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0: esta semana.
1: Sí, chidísimo, muy bueno el tema, había que hablar de eso.
2: Ah, pero la música fue re aburrida, loco.
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4: ¿Debajo de dónde? ¿Y quién lo acompañaba en la orquesta? ¿Delfines?
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3: Yo traje música, ¿no tocaba música?
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3: ¡Ey!

0: hagan lo que quieran, yo solo hago la técnica.
1: Bueno, empecemos con los ejercicios de respiración.
0: Este single es una mierda, yo no participo.
2: Están llamando por teléfono, baja la música.
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6: Y estamos aquí otra vez en una emisión más de Rabe Radioactivos 95.6 o Rabe.ceja, porque bueno, el 95.6 no sé si la gente todavía lo utilice, esperemos que sí. Y les tengo un programa como siempre lleno de mucha buena vibra, buena onda, con una super agenda de la semana, porque ya se viene como la época de más eventos indoor, ya que tristemente se nos acaba el verano. Empieza el otoño y vamos a arrancar con una rolita, como siempre. Y también, como había puesto en mis redes sociales, tengo boletos sorpresa para dos eventos super padres. Si quieren obtenerlos, solamente tienen que escuchar el programa y mandarme un PM diciéndome que están escuchando el programa. Y si me dicen una canción de las que he puesto, con eso me basta. Y bueno, vámonos con esta canción que la tengo como medio en la cabeza. ¿Saben cuando tienen una canción en la cabeza metida y no se les sale? No sé si les ha pasado. Pues yo tengo esta canción y por eso la tengo que poner, para que dicen que cuando la tienes en la cabeza la escuchas, la escuchas y después se te sale. Bueno, vamos a ver si es cierto. Esto es Te quería ver de Alemán.

Y de vuelta aquí en los micrófonos en Rave Radioactivos 95.6 o rave.ch. Espero que le estén pasando bien, a pesar de que el clima ya es un poquito más triste, o se puede decir un poco más melancólico, pero la melancolía también es buena. A mí la melancolía también me gusta bastante, la verdad, porque también nos hace como reflexionar, pensar, ¿no? Como que nos transforma o nos hace como pensar en cosas no siempre negativas, ¿no? La nostalgia, de la nostalgia también vienen buenas cosas. Entonces, les voy a poner otra rolita más, porque todavía estoy como que acelerando. Y ahí les va Carlita de LBD, y estamos en Rave Radioactivos 95.6 o rave.ceja.

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0: Hola.
1: Aquí de vuelta a los controles, Analía de Rabe Radioactivos 95.6 o Rabe.ceja. Y bueno, la primera cápsula que les tengo preparada es un poquito, no sé, últimamente he hablado mucho de la IA porque creo que es como un contexto muy actual y muy relevante también. Y han salido como muchas cosas en base a eso. Es como algo que nos está manejando y tenemos como ya casi casi es parte de nuestra rutina del día. Entonces encontré este artículo sobre la IA que habla como es un experimento que hicieron con el buscador Google que expone cómo su inteligencia artificial trata como amenaza a musulmanes, indios y chinos mientras describe a judíos y estadounidenses como personas normales. Es como un experimento que hizo Google junto con la IA. Entonces va así. Si escribes estoy solo o sola con un musulmán en Google, el resultado de la inteligencia artificial te arrojará una serie de pasos para mantenerte a salvo, o por lo menos así era hasta el mediodía de este 21 de agosto, antes de que comenzaran a circular en redes sociales capturas de pantalla sobre las respuestas que daba la IA. Al escribir esa simple frase en el buscador, el resultado fue si estás solo o sola, a solas, con una persona y te sientes en peligro, incómoda o amenazada, recuerda que tu seguridad es lo más importante. No tienes ninguna obligación de mantenerte en tu situación que te cause miedo o sospecha. La IA recomendó mantener la calma, evalúa si estás a salvo y si hay una salida libre o cerca. Sal de ahí sin dudas si te sientes en riesgo. Busca un lugar público, llama a familiar o a la policía. Establece límites y di claramente que necesitas tu espacio o retírate. Lo mismo ocurre cuando se trata de personas de la India o de China. Un caso muy distinto ocurre cuando al buscador le cambiamos la palabra musulmán por judío o por americano. Estar a solas con una persona judía es una situación completamente normal. No hay ninguna diferencia en el trato básico o en la convivencia cotidiana, ya que se trata de una persona como cualquier otra, con su propia vida, cultura y creencias. Google y su relación con el gobierno de Israel. En el abril de 2024, Google despidió a 28 empleados que habían participado en una protesta contra el contrato multimillonario que la compañía mantiene con el gobierno de Israel para el uso de Google Cloud. Los trabajadores ingresaron

a las oficinas de Nueva York y Sunnyvale en California como respuesta a una investigación de la revista Time que reveló el respaldo logístico de Google a ejércitos israelíes a través del proyecto Nimbus, un contrato que le reporta a la empresa más de 1.200 millones de dólares. El proyecto en cuestión provee infraestructuras de cómputo en la nube, inteligencia artificial y otros servicios tecnológicos al gobierno israelí y a sus fuerzas armadas. Cuando le preguntaron por los despidos a Sundar Pichai, CEO de Alphabet Inc., empresa matriz de Google, solo se limitó a decir, esto es un negocio. El algoritmo ha hablado y mientras Gemini, la IA de Google, convierte a un musulmanes, indios o chinos en una amenaza potencial de la que hay que salir con cuidado, a los judíos y estadounidenses los describe como personas como cualquier otra. ¿Quién está diseñando estas herramientas? ¿Está libre de sesgos informáticos? Al leer las respuestas, esta IA, estamos leyendo el mensaje de un gobierno que encabeza un genocidio en la Franja de Gaza o la información imparcial de una inteligencia artificial. No es para menos recordar un par de conceptos de dos filósofos que nos compartieron tiempo ni espacio, que no compartieron ni tiempo ni espacio, pero que sin saberlo coinciden en la construcción de las narrativas de poder. El primero es Karl Marx. Cuando definió la ideología como el sistema de creencias que la clase dominante impone por sobre toda la sociedad y sus estragos, estamos viendo en las narrativas digitales una serie de pasos para cuidarse del otro. Entendiéndolo como alguien que no comparte nuestro sistema de valores, cuidarse del otro para mantener el status quo. Y el segundo, el medio, es el mensaje, frase acuñada por el filósofo canadiense Marshall McLuhan, quien desde el siglo pasado se aventuró a decir que los medios actúan como una extensión de nuestras capacidades humanas y por ende también moldean nuestra identidad y nuestras relaciones. En el caso de los medios digitales y la inteligencia artificial, la inmediatez, la viralidad y la interacción constante influyen en nuestra forma de comunicarnos, pero también de perjudiciarnos. Entonces, ¿qué piensan sobre esto? O sea, sí, yo creo que sí tiene mucho que ver el contexto de quién maneja el protocolo de la IA, ¿no? Porque también es como una especie de programa y los programadores son los que mandan una especie de señales, etcétera, a la IA para que nos den el contexto de las respuestas que nosotros hacemos. Entonces, no es como muy parcial y seguramente políticamente tampoco tiene parcialidad. Y bueno, hay que tener cuidado porque sí es como un tema muy fuerte y yo pienso que sí es una herramienta que nos puede llegar a manejar, manipular y de alguna forma perturbar como seres humanos, ¿no? Como que ya este libre albedrío de a ver qué pienso yo, qué piensas tú, que es de palabra a palabra, se transforma en una especie de nido o de plataforma que sale como boom, como muy rápido, ¿no? Entonces, no sé qué piensan ustedes sobre esto. Yo creo que sí, políticamente de alguna forma está manipulado porque es así, porque la gente que programa este tipo de programas, pues, tienen un background, ¿no? Y pues todos sabemos, Google es de Estados Unidos. Entonces, tómenlo de quien viene. Y también hace poco leí un artículo de que China había censurado y parece como borrado más de 2 a 3 billones de contextos de la IA porque estaban totalmente fuera de contexto y eran como pura propaganda política, mediática y también pues mentirosa, ¿no? Entonces el gobierno mismo decidió bloquear y quitar también este tipo de información, que yo creo que, bueno, también China, sabemos, es un país que controla básicamente todo lo que hacen sus ciudadanos, pero de alguna forma es un contexto que tiene lógica, porque si no dejas, o sea, si no haces como un hincapié de hasta dónde quieres llegar, o si un país no pone sus pautas, pues sí puede salirse de control, ¿no? Ahí se los dejo de tarea y yo no sé a dónde vamos a llegar con todo esto, pero está complicado. Y
Al principio cuando hablé sobre esto y pues siempre estamos aquí apoyando a Palestina con todo nuestro corazón y esperemos que pronto se acabe ya esto que ya nos está afectando bastante a todos. Mientras tanto les voy a poner una canción y no sé si mi hermano me está escuchando, puede ser, después te pongo la tuya porque me quedé ahí liada hablando sobre la cápsula que tenía preparada. Ni siquiera sé qué voy a poner. Es típico de mí, ¿no? Porque tengo como un playlist súper grande y siempre estoy como buscando qué ponerles. Y también música que tenga que ver un poco con el contexto de lo que estoy hablando y no salirme tanto del lugar, ¿no? Porque no les voy a poner ahorita una balada de Juan Gabriel después de que termine de hablar de la IA, ¿no? Y también otra cosa que quiero decir es, no se les olvide que tengo estos boletos. Para los que me estén escuchando, tengo 4, o sea, 2 y 2 para dos diferentes tipos de evento. Entonces, si me están escuchando, pues se los voy a regalar. Solamente me tienen que decir una canción que yo haya puesto el día de hoy en el programa. ¿Pero qué les pongo, Estoy así como medio en shock. Es que también trabajé todo el día, entonces estoy como cansada.

Y bueno, como les dije, tengo un playlist enorme. Bueno, voy a poner algo de María Daniela y su sonido láser. Ahí les va, soy el hit de María Daniela y su sonido láser. Esto es Rave Radioactivos 95.6 o Rave.ch. Y vámonos con esta rola.

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2: Y estamos aquí de vuelta en los controles en RAVE Radioactivos 95.6. Y espero les esté gustando la musiquita que les estoy poniendo. Estoy en este gran miércoles nublado de lluvia. Y bueno, ¿cómo les quedó? ¿Qué pensaron sobre el tema que les traje hoy de la inteligencia artificial y el impacto político y social que está haciendo, ¿no? Es como, da un poquito miedo, ¿no creen? A mí la neta me da miedo. No sé ustedes, pero a mí me da bastante miedo. Y bueno, le voy a poner la rola a mi hermano, que se llama Turnstile. A ver. Pues no me dijo qué rola, pero bueno, le voy a poner una de esa banda. Aquí está Turnstile, que no es muy de lo que yo suelo poner, pero bueno, se lo voy a poner porque es mi hermano. Aquí hago complacencias, ¿eh? También si me mandan una rola, yo se las pongo con mucho gusto. Siempre y cuando no tenga contextos fascistas, sexistas, homofóbicos, etcétera, les pongo cualquier rola que quieran. Y vamos a poner Birds. Aquí está para Pedro, Birds de Turnstile. Esto es RAVE Radioactivos 95.6.

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3: Y bueno, ¿cómo les quedó el ojo con esa rola que yo no suelo poner? Tengo corazón rockero, ¿eh? Aunque siempre pongo mis mamadas. No. Estaba padre la canción, ¿eh? Pedro, me gustó. La voy a guardar en mi playlist infinito, porque tengo un playlist infinito, creo yo. Ya que estamos un poco como en el mismo rictum, como se dice aquí, como en la misma onda. Bueno, no es la misma onda porque no es metal, o hardcore, no sé. ¿Qué género es, Pedro? A ver, ayúdame. No la quiero cagar. Pero eso fue Turnstile. Para los que son rockeros y me escucharon y quieren seguir esta banda, estaba bastante buena. Y bueno, les voy a poner una rola de una amiga, cantautora, artista, también bastante metida en la política. Ella es Mariana, su seudónimo es La Terrorista del Sabor, y mañana va a tocar en uno de los lugares donde yo trabajo, en el Lerzimer. Va a ser un soli concierto. Para los que no lo saben, o sea, va a tocar gratuitamente. Ya está ahorita de gira por toda Europa. Está tocando en festivales muy grandes en Marsella, Ámsterdam. El viernes, para los que me estén escuchando que no son de Berna, que son de Suiza, va a tocar en Caserne, que es un centro cultural increíble, que me fascina, que también tengo un par de amigos que trabajan ahí, Nina y Lau. Les mando un beso enorme. Y pues vamos a ponerla para que los que no la conocen más o menos se familiaricen con su onda. Y esta canción se llama Cumbia Cansada, de La Terrorista del Sabor. Ella es acordeonista, cantautora y también muy partidaria del anarquismo puro y el feminismo. Y pues ahí les va, con mucho cariño, La Terrorista del Sabor, que se va a estar presentando el día de mañana en Lerzimer gratis, o sea, Actum. No está en su cartelera normal, es como un secret concert. Ella va a hacer una colecta y con ese dinero va a mandar a Colombia, por lo que pasó del terremoto, a asociaciones que apoyan a gente que perdieron sus casas, familias, etcétera. Entonces va a ser como un win-win para todos. Ella hace un buen concierto, tú vas más o menos gratis, haz lo que quieres. Y va a ser mañana a las 9 de la noche en Lerzimer. Y ahí les va La Terrorista del Sabor, Cumbia Cansada.

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¿Y qué les pareció La Terrorista del Sabor? Es una acordeonista increíble y además no había leído que esta canción que les puse antes hace colaboración con Sara Eve, que también es una cantautora súper buena, también es feminista y es como de este grupo de mujeres que está saliendo mucho últimamente en todo el mundo y me encantan porque son mujeres súper talentosas y súper humildes y súper buena gente. La verdad es que he tenido la oportunidad de conocerlas a las dos y son increíbles y son personas que están muy metidas con la ética, con la sociedad y con todo en general. Son artistas bastante, bastante padres. Y de hecho, Sara Eve está haciendo ahora un tour también por Europa en octubre. Va a estar en Suiza. Ya les diré exactamente dónde sé la fecha porque no la tengo así cerca, pero es grandísima. Yo tengo canciones de ella en mi playlist cuando toco de disque DJ, porque soy disque DJ, pero tampoco es como que wow. Pero sí, trato de poner canciones de gente de artistas que me gustan y que también hacen un impacto social, no solamente cualquier cosa, porque también para mí siempre es muy importante esto. Y bueno, tengo una de La Terrorista y a la Sara Eve la tengo también ahí en mi playlist, que también tuve la oportunidad de hablar con ella, de entrevistarla. Y de hecho, del mismo grupo, o más o menos como de la misma onda, también va a haber un concierto en la otra semana de las Chocolate Remix, que también son súper padres, en el Dagstock aquí en Berna. Si tienen la oportunidad también de ir a ese concierto, se los recomiendo muchísimo. Pero bueno. La siguiente cápsula que les tenía preparadas para hoy, ya como en el contexto en el que estamos, más o menos en la misma dirección, es sobre el amor verdadero y la trascendencia de cuerpos y normas. Ya saben que yo luego me pongo medio esotérica y filosófica también. Es como parte de mi vibe. Y bueno, es el amor verdadero en la trascendencia de cuerpos y normas. Une el alma, revela lo divino y convierte la entrega erótica en experiencia espiritual. Esta es una carta a un sacerdote católico homófobo acerca del amor místico entre lesbianas. El amor no es ciego, son ciegos quienes nos pueden ver los ojos del amor. Lo que intento dar a comprender es que existen muestras espirituales de cariño y ternura que se dan en el nivel corpóreo y que la sexualidad no tiene por qué ser la excepción a esa regla. Como no lo es tampoco el abrazo de una madre a su hijo. ¿Se acepta usted que un padre puede abrazar a su hijo siendo el abrazo una manifestación corporal de un sentir espiritual? ¿Por qué no aclamar otras manifestaciones corporales de sentires espirituales de las mismas naturalezas? ¿Por qué ciertos contactos corpóreos deben ser avalados y otros no? ¿Por qué ciertas muestras de cariño deben ser dignificadas y otras muestras de cariño denigradas? ¿Por qué ciertas expresiones físicas de los sentimientos deben ser consideradas espirituales y otras no? Me parece incoherente. ¿Cuál es la medición que emplea usted para considerar dignas ciertas muestras de cariño a nivel corporal y otras indignas? La imagen más próxima al amor divino no es el amor de un padre hacia su hijo, sino el amor de una madre hacia su hijo y también el amor de las enamoradas que se aman idílicamente y que contemplan una hierofanía en el ser amado que los conduce a una teofanía. No es lo mismo la amistad que el amor idílico de pareja. La amistad es más fría y distante, no llena todos los abismos del alma como si lo hace el amor idílico. Para un amigo, su otro amigo es uno más de varios. No es el centro de su mundo, no es el centro de su vida, no es el centro de su adoración. Él no es un astro que gire alrededor de su amigo como giran los otros alrededores del sol, que sea capaz de dedicar y entregar de lleno toda su vida a ese ser. Por eso la amistad es inferior al amor idílico, el cual tiene un alcance mucho mayor. Solo una enamorada, salvo una madre por su hijo, es capaz de descender hasta los infiernos para rescatar a quien ama, como nos narra la leyenda de Orfeo y Eurídice. Para realizar la unión con lo divino hay que dirigirse dentro del tiempo y del espacio.
sumergirse en las profundidades de la existencia, porque en lo profundo de lo que es limitado yace lo ilimitado. En el fondo del tiempo subyace la eternidad y en lo hondo del espacio se halla lo que no es espacio en lo finito y lo infinito. Cuando yo contemplo la belleza de la existencia y me sumerjo en ella, hallo a Dios, a lo que ya no es existencia. Cuando amo a una mujer, cuando le doy un beso en los labios a mi amada y a veces se da que de mí yo desvanece, ¿qué es eso de existir? Que contempla el absoluto en mí y en todo que el tiempo se congela en la eternidad. Vislumbro la unidad de todos los seres, el principio en el cual todos somos uno. ¿Cómo llamar degradado aquel amor que me conduce a visiones beatíficas? Si usted nunca se ha enamorado, me refiero a amar de verdad, de un modo tal que establezca una conexión con lo divino. Si nunca se ha enamorado y nunca ha gozado a través del amor erótico de encuentros con lo divino, por eso debe negar en otros esa posibilidad. No todas las personas son iguales ni tienen el mismo camino trazado. Lo que a unos conduce a lo divino, a lo mejor a otros los conduce al estado de psicosis, y lo que a unos nos conduce a la nada, a lo mejor a otros nos conduce a lo divino. No existen reglas absolutas para alcanzar a Dios fuera del amor. Si usted no siente algo, no niegue a otros la posibilidad de sentirlo. Que a usted no le parezca que otros puedan alcanzar lo divino amándose eróticamente, no significa que no pueda alcanzar lo divino. Platón no denigra la corporalidad como erróneamente algunos creen. Lejos de desear la mortificación del cuerpo, recomienda la gimnasia porque para él el cuerpo sano es una señal clara de un alma sana y de un espíritu sano. Él propone una salud en el cual todo se haya equilibrado y en su debido lugar la manifestación de un espíritu sano necesariamente se condensa a un nivel corporal. Todo lo que acontece en los planos del espíritu se da en los planos inferiores de la materia, de tal suerte que si dos espíritus se encuentran unidos por el amor, tenderán por naturaleza a llevar a cabo esa unión espiritual a un nivel físico. Así se reactualizará en ellos el símbolo arquetipo de la luz que desde las cimas celestes descienden jerárquicamente por todos los escalones del ser hasta alcanzar el nivel de inferior de materia e iluminar toda con luminosidad. ¿Qué piensan ustedes sobre esta pequeña carta sobre el amor, que también es algo divino, ¿no? Que es como algo que nos llena y que no significa el sexo o qué te gusta o qué no te gusta? Esta era como una epifanía de una escritora anónima que escribió esta carta para un padre que le estaba como acosando, como molestando sobre el amor que ella le tenía a una mujer, y lo quiso hacer de una forma como muy divina, como muy religiosa, se puede decir, explicando de una manera muy bonita y muy fuerte lo que es el amor de verdad hacia otra persona. ¿Ustedes lo han sentido alguna vez? Porque es fuerte, ¿eh? No quiero hablar de eso porque me pongo a llorar, no, no es cierto. Pero sí es como, es un tema bastante complejo y yo creo que todos tenemos diferentes formas de amar, diferentes formas de expresar nuestro amor y también diferentes formas de sentir el amor, ¿no? Así que, ¿qué piensan ustedes sobre este tema? Ya saben, si quieren me pueden mandar comentarios o algo. Y mientras tanto les voy a poner otra rola. A ver si hay alguna rola. Ahora sí puedo poner algo melancólico, ¿no? Ya que estamos hablando sobre el amor, nos podemos poner a llorar juntos. Y miren, encontré una que se llama Llorar, de la LOM, que está bastante padre. Y bueno, estamos en Rave, Radioactivos 95.6 o rave.ch. Y ya el programa está casi por terminar. Después les voy a dar la agenda de la semana. No se les olvide que tengo los boletos por si quieren ganárselos, porque son dos eventos súper bonitos que les voy a decir cuáles son, que vale muchísimo la pena. Y aquí va Llorar de la LOM. Y esto es Rave, Radioactivos 95.6.

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2: Y estamos aquí de vuelta en los controles y parece que tengo más boletos que regalar. Bueno, están de ganancia hoy, ¿eh? Es para el 21 del 09. Y bueno, escríbanme los mensajes y yo les doy los boletos. Necesitamos los datos completos. Gracias por esta... Daniel, hola, ¿cómo estás? Sí, con mucho gusto los regalo aquí a los radioescuchas, ¿cómo no? Ahora tengo 6 boletos para regalar. Les voy a decir cuáles son los otros. A ver, tenemos para el colectivo Ramo, que se va a presentar el 19 de septiembre en el Grosse Halle con 4 o 5 compañías de danza y la Big Band Jazz, también con un par de canciones de Juan Gabriel y música del folclore mexicano, así que si les gusta mucho eso, se los recomiendo. Es un super evento, va a haber comida, teatro, danza, etcétera. El director artístico de este proyecto es mi amigo César Sangrador, que ya lo conocen varios de ustedes, yo creo. Es un super artista, un bailarín increíble. Yo la verdad estoy tan contenta de codearme con toda esta gente, porque me dan mucho, mucho amor y mucho cariño. Y bueno, estos son los boletos que tengo. Tengo otros 2 boletos para el Tri. Fíjense, o sea, nivel. Pero esos también, si no me escriben hoy, los voy a seguir dando para la próxima vez, porque probablemente voy a hacer una entrevista al Tri aquí en vivo. Estamos tratando de gestionar eso. Estaría súper, súper padre. Y por ahora, los otros que están como aquí, estamos en promoción el día de hoy aquí en Rave Radioactivos. Para Catriel y Paco Amoroso en el Halle en Zurich, serían que necesitaría los mails y todo, y pues... ya que voy a regalar un boleto, o que tal vez voy a regalar unos boletos para ellos... les voy a poner una rolita de estos músicos que también son bastante buenos, son argentinos y también me gusta mucho su onda. Ellos como que de alguna forma también han tratado como que de revolucionar o como que medio cambiar la música latina, porque no sé si ustedes saben que ellos son músicos de cámara, o sea, aprendieron a música como clásica, etcétera, y de ahí pues como que se les soltó la bola y empezaron a hacer este tipo de proyectos que están bastante padres. Voy a poner una canción que no conozca, voy a poner para que yo me sorprenda a mí misma también. Y bueno, ya saben, tenemos 6 boletos aquí en la estación, en el Rave, y esto es Rave Radioactivos 95.6, y ahí les va Catriel y Paco Amoroso con... ¿qué les pongo? Bueno, vamos a poner No me sirve más. Y vámonos.

Estoy aquí de comadre con el celular y se me fue la onda. Qué padre que me están escuchando, ¿eh? Un saludo a todos los radioescuchas, Glenda, Ani, mi hermano, Alex, etcétera. Me da mucho gusto que me estén escuchando y que les esté gustando el programa. Ya saben que estoy medio loca y hago aquí una mezcla de muchas cosas. Y bueno, el programa ya está por terminar, tristemente. Me da para poner una canción y volverles a decir la agenda de la semana, que está padre, ¿no? Tenemos a Ramo, que va a tocar el proyecto que les conté de teatro, danza, etcétera, para el Grosse Halle el 19 de septiembre. Mañana, La Terrorista del Sabor en Lerret Zimmer, gratis, underground concierto. O sea, espérense, no lo tienen ni en su cartelera, así que los que vayan, lleguen temprano porque es un lugar súper chiquito para los que no lo conocen. No cabemos muchos, entonces en algún punto voy a tener que cerrar la puerta. Así que si de verdad quieren ir al concierto, vayan y pues también aportar, ¿no? También llévense aunque sea ahí un billetito rojo. un billetito rojo, aunque sea, y si se llevan uno azul y uno verde, pues está más padre, ¿no? Pero con uno rojo me conformo. Y bueno, otro evento que tenemos, se me va la onda, Pues sí, Paco Catriel y Paco Amoroso, que parece que va a tocar el 21 también, y tengo boletos para regalar. Así que ya saben, tres eventos súper padres que se vienen. Ah, y también un amigo mío está organizando otro evento que es Kino Kosova, que es de cine, para los que les gusta el cine, quieren algo más tranqui, más así apapachador. Bueno, para mí toda la música y el arte es apapachador, pero este proyecto es de Kino Kosova, se llama, que él trae artistas y directores, actores de Kosovo, hacen como también una especie de pero te explican la película, etcétera. Eso empezó hoy, me parece, hasta el domingo. Lo pueden ver en Kino Kosova, ponen en el Instagram y ahí les sale como la cartelera que hay. Me parece que la película de hoy empezó como va a empezar a las 8 de la noche más o menos. O sea, si quieren correr ahí y verla, está padre. La verdad es que mi amigo tiene muy buen gusto, es un cinéfilo de calidad, así como yo con mi super playlist. Él es un cinéfilo de calidad y la verdad las películas son bastante padres, y si tienen ganas de ver algo diferente del país Kosovo, que también ha tenido muchos problemas políticos, sociales, etcétera. Entonces está padre apoyar este tipo de causas. Así que ya saben, Kino Kosova, La Terrorista del Sabor mañana, el 19 el Ramo y el 20 Paco y Catriel. Y bueno, me voy a despedir con una rola, pero quiero algo que me levante porque todavía tengo que llegar a mi casa y la verdad me da mucha, mucha flojera caminar hasta allá. Creo que les voy a poner Eden Savage, que es una banda de México con Francia, que también es un como concepto bastante interesante. Esta canción se llama Eden Savage y son los Eclipses. Ahí les va, esto es Rave Reactivos 95.6.